la paz que viene de Dios esté con todos ustedes. Hermanos, vengo a hablar de Dios una vez más que en nuestra esencia, porque tengo la certeza y la convicción absoluta que mi Padre del Cielo que me envía. Es por eso que vengo, me planto y hablo en el nombre de Dios, porque no hablo otra cosa que no sea la verdad y la verdad que viene de Dios. Hermanos, es Dios quien quiere hacer una alianza con nuestra nación para terminar con esta situación de pobreza, de corrupción e inmoralidad que existe en nuestra nación. Es Dios quien quiere terminar con este saqueo impune de nuestras riquezas naturales y darnos una patria libre y soberana donde vivan en paz y en libertad, creyentes y no creyentes. Hermanos, es Dios quien quiere poner de pie a nuestra nación argentina, que hoy se encuentra de rodillas ante el capitalismo perverso que ha dicho y de todo.

enfrentar al capitalismo perverso que adentro y afuera. Dios sabe y lo dice, no existe ni una sola persona, ni hombre ni mujer,

gloria, gloria, ahora y siempre, Señor, por los siglos de los siglos. Amén.

0: ¿Eso qué es? El Kama Sutra. ¡Qué vergüenza que leas estas porquerías!
1: Estas porquerías las trajiste tú, do Brasil. Por eso te las dejaba.
0: ¡Qué mal educada eres!

Estás estupenda, pero has hecho muy bien en venir, porque a los 45 hay que empezar a cuidarse. Por eso convendría que dejaras un poco el trabajo y te olvidaras una temporada del despacho.